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1: Las 20 horas y 30 minutos.
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1: Las 21 horas.
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1: Las 21 horas y 34 minutos.
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2: Las 22 horas.
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Hola, hola, hola, ¿qué tal, ochentero, noventero? Te saluda AJ Alba y te doy la bienvenida a ti que tienes buen gusto musical por los retros a otro super show, otro episodio favorito, tu show favorito de Old School Hit Mix, el Retro Show. Ya damos inicio a otra edición donde estaremos viajando por lo más de la música retro ochentera, noventera, transmitiendo desde la ciudad de Denver, Colorado, en Estados Unidos, desde el canal 8090 Radio Retro Hits. Una vez más, estamos juntos para disfrutar de los clásicos retro que nunca pasan de moda, la época del MTV y VH1. En esta edición estaremos viajando nuevamente por los 80s en una esquinita bien, bien especial de los 80s. Resulta ser que en la época de los 80s, cuando MTV estaba en boga, había usualmente 3 lanzamientos de videos en el año. Las estaciones de radio usaban como también los videos como pauta. El primer video se lanzaba usualmente a principio de enero. Era un video tal vez para decir, tengo un álbum nuevo, pero realmente las bandas querían calar a gusto popular en los rankings populares al fin del año. Por lo tanto, siempre guardaban su mejor canción para lanzarla tal vez en el segundo semestre del año, para así causar sensación y también estar en los rankings al fin del año. En esta edición estamos lanzando canciones que estuvieron exactamente en el segundo semestre, en el semestre del año, para poder escalar el gusto popular y también hacer los rankings del fin del año. Así que tenemos hoy día temas muy especiales que estuvieron lanzados por MTV a mediados de julio y junio de los años usualmente. Y tenemos hoy día, por ejemplo, temas de Culture Club, de Paul Young, de Tears for Fears, de Shaking Stevens, de Rod Stewart, de Corey Hart, David Lee Roth, entre otros. También tenemos hoy en los segmentos las dos caletas, dos temas entresecados de bol de recuerdo que tiempo escuchabas de una banda o un artista. También tenemos hoy día un super super especial, un megamix del británico George Michael, con todos sus éxitos favoritos, quien está de cumpleaños en esta semana. Y bueno, lamentablemente falleció, pero hubiera estado celebrando su cumpleaños esta semana. Y tenemos un super mega mix con sus éxitos favoritos. También estaremos celebrando hoy día el lanzamiento de un nuevo tema que fue lanzado por uno de los intérpretes favoritos de rock and roll de los 70s y los 80s, el intérprete de la banda Dire Straits, Mark Knopfler. Un nombre que hace tiempo no escuchaba, que lanzó un álbum exactamente en el 2024. Y tenemos para ti en nuestro segmento Future Nostalgia lo más reciente de este intérprete de la música británica. Comenzamos de una vez hoy día con un favorito de muchos de nosotros, un cover de una banda australiana, la banda Pseudo Echo, y nos trajeron en el 85 el cover de la canción Funky Town, originalmente lanzada por la banda norteamericana Lips Incorporated en el 1980, y que se considera hoy día tanto Lips Incorporated como Pseudo Echo One Hit Wonders. Sin embargo, Pseudo Echo en su país natal de Australia ha lanzado cerca de 8 álbumes y no se consideran One Hit Wonders. Por ese lado, se consideran One Hit Wonders. Así que tú decidirás, porque esta banda es la favorita de muchos de ustedes. Y seguimos de una vez con un favorito que no es One Hit Wonders. Nos vamos a Canadá con Corey Hart del 84, el hombre que viste las gafas en la oscuridad, Sunglasses at Night del 84. Soy AJ, bienvenido seas para entrar con la música ochentera noventera, otra edición del show favorito, el Old School Hit Mix, celebrando la música ochentera y noventera.

Disfrutas del All School Hit Mix, Arroyo Show, en compañía de AJ Alba. En este fin de semana con la música retro ochentera, noventera. Estamos en esta edición en especial yéndonos a los ochentas. Una esquinita muy interesante de los ochentas, donde usualmente cuando se lanzaban estos temas que estaremos escuchando hoy día, fueron temas que fueron lanzados con interés de que calaran en el gusto de los rankings del fin del año. Porque señores, si un tema de cualquier artista es lanzado en enero y llega a diciembre, ¿ustedes creen que ese tema debe ser tan bueno para que cale el gusto popular y pueda quedar en los rankings? La estrategia de muchos cantantes fueron tal vez lanzar el tema bueno a inicio del año y el mejor para que ellos creyeran que quedara en el ranking internacional a nivel de MTV principalmente, era lanzarlo usualmente entre junio, julio o agosto. Y estaremos escuchando canciones hoy día que fueron lanzadas en esos tiempos, precisamente para que pudieran calar en el gusto popular. Y también, además de ser canciones de verano, también fueran canciones que llegaran al final del año. Y estaremos escuchando temas hoy día súper, súper chéveres de Tears for Fears, también de la banda de rock Rat, también Banana Rama. Tenemos también Culture Club, Tina Turner. Por ahora te dejo con un tema de Elton John, que fue lanzado exactamente en el 83 como parte de un comeback masivo que hizo él y que está documentando la película que hicieron gráfica de Elton John, el tema I'll Still Standing, todavía estoy parado, un tema bastante bastante chévere, bastante bailable, grabó en las playas de California. Soy AJ, escuchas el Old School Hit Mix, el otro show, seguidos de una vez con David Lee Roth y las chicas de California en esta edición especial del All Sweet Mix, el otro show, porque tú siempre las haces especial.

La voz icónica de David Lee Roth, el fono vocalista de la agrupación Van Halen, ya con relación como solista en el 85 con el corte California Girls, que fue un sencillo que tuvo mucha, mucha rotación a nivel de la radio y también por MTV, un video muy colorido con muchas chicas en bikinis en las playas de California, dando honor exactamente a lo que fue este tema. David Lee Roth, que lanzó un EP precisamente para, como diríamos, probar las aguas como solista, y que nuevamente, por supuesto, se lanzó como solista después de dejar la banda y dio espacio para Sammy Hagar. También tuvo una estela de éxitos bastante interesantes a nivel de rock and roll, no tanto en la radio internacional, porque obviamente cuando él dejó Van Halen, se lanzó como solista, pero él tiene una estela de álbumes y también de éxitos que son reconocidos a nivel de la música rock and roll en Estados Unidos como bastante buenos. Realmente yo mismo me perdí mucho de esos éxitos, porque después de salir de él, de Van Halen, bueno, dije, me gusta más el estilo de Van Halen con el otro cantante, que es Sammy Hagar, y perdí el estilo un poquito con David Lee Roth, que se fue por un estilo mucho más agresivo. Sin embargo, nos dejó con estos temas así bien, bien chéveres que recordamos como hoy día. Gracias una vez más, bienvenido seas, a ti que te unes al All School Mix de Roto Show en compañía de AJ. Estamos nuevamente viajando por la música ochentera con temas que fueron lanzados, muchos de ellos para el verano, pero también temas que fueron lanzados para poder calar tal vez al final del año en los rankings. Y el segundo tema que tengo para ti hoy día, un tema de la banda británica One Shot, una banda que conocemos mucho nosotros, los ochenteros y noventeros, pero que tiene, interesantemente, no es muy conocida en su país natal de Inglaterra. Tiene de por sí uno de esos récords bien interesantes, donde tienen ellos en Estados Unidos en Billboard temas en el top 10, incluyendo el número 1, Everybody Have Fun Tonight, que escucharemos un momentito. Pero estos temas nunca entraron al top 40 en Inglaterra. Tanto así que decían ellos que ellos podían caminar en las calles cuando estaban en la suma popularidad en MTV, y nadie los reconocía a ellos en Inglaterra. Esos fueron One Shot. Tengo con su corte bailable, Everybody Had Fun Tonight. Súper chévere, favorito mío, por el Old School Hit Mix, el Retro Show. Y por ahí viene Michael McDonald, también viene Madness y Tina Turner. Estamos disfrutando hoy día de favoritos por el Old School Hit Mix, el Retro Show.

corazón del rock and roll de la super banda Huey Lewis and the News, una banda que nos trajo un montón de éxitos en los 80s, y este específicamente el tercer sencillo de su álbum Sports, el cual estuvo certificado oro, que fue de esas bandas icónicas que estuvieron privilegiadas, por decirlo así, con muchísima rotación por MTV y VH1. Entonces, que este tema en particular, el corazón del rock and roll, en uno de esos temas también fiesteros. ¿Por qué fiesteros? Porque son esos temas cuando una banda dice, yo voy a diferentes ciudades, menciono los nombres, la gente de cada ciudad, por supuesto, levanta las manos y celebra. Es una especie como de viaje de rock and roll, diciendo que todo comenzó en Cleveland, Ohio, donde está el Salón de la Fama Rock and Roll, y luego viaja por todo Estados Unidos, mencionando ciudades, pueblos y la gente, por supuesto. Esta canción, donde quiera que la sonaban, celebraba este tema en particular. Una banda que nos trajo, me decía, bastante éxitos también, y este particular su álbum Sports, también nos está listo Heart and Soul. Lamentablemente, Huey Lewis and the News, aunque él está muy activo en las redes sociales, no está todavía, bueno, no está tocando todavía, porque lamentablemente él perdió el sentido del oído. Según comentaba él en una entrevista que hizo por Facebook, donde muy activo también, todo el viaje que hacía, tal vez con la guitarra, las baterías, él nunca utilizaba este tipo como de audífono que usan los músicos cuando utilizan en los conciertos para protegerse. Y a largo plazo, lamentablemente, el señor ha perdido completamente el sentido del oído. Sin embargo, es un artista muy reconocido, que recordamos también, él estuvo parte de ese grupo selecto que participó con la canción We Are The World en el 85, con una voz icónica. Y también escuchamos anteriormente la banda One Shawn, y tiene también el gusto y privilegio de decir que fue la única banda en los 80s que su nombre se pudo conjugar. ¿Por qué? Porque ellos, en el video también que estuvo la semana de popularidad en MTV, ellos decían Everybody One Shawn Tonight. Todo el mundo One Shawn Tonight. Es como que en su nombre lo conjugaron y lo pusieron como un verbo. Tanto así que también se convirtió en uno de esos himnos de fin de año, y que le permitió ellos llegar también a la popularidad, no solamente a nivel de MTV, sino también de la radio. Hola, hola, ¿cómo estás? Qué chévere, estamos juntos hoy día celebrando nuevamente los 80s y los 90s, y hoy estamos nuevamente visitando los 80s con los temas que tú conoces, que te no escuchabas, y por ahí vendrán en un momentito las dos canciones caletas, dos temas que de seguro hace tiempo no escuchabas, y dos bandas también icónicas ochenteras. Por ahora nos vamos con Michael McDonald, No Looking Back, del 85, ya cuando estaba lanzado como solista, y también seguimos con la voz icónica raspadita de Sir Rod Stewart, también con un tema del 85, Infatuation. Soy AJ, escuchas el All Exclusive Mix, el Retro Show.

voces icónicas de los 80s, también de los 70s y actualmente. Dos voces que nos dejaron muchos temas en los 80s, también en los 90s, y que siguen reconocidos como esos artistas que hicieron historia por más de 4 décadas. Comenzamos el set musical con la voz inconfundible de Michael McDonald. Quienes lo recuerdan en su grupo The Doobie Brothers, en los 70s, ya estaba como solista en los 80s, y esta fue su segunda producción, No Looking Back. Un video lanzado en el 85 también con este tema, por supuesto, que caló el gusto popular, ya que Michael McDonald se estuvo alejando de la línea un poquito más setentera, un poquito más rock tradicional, y estaba ya totalmente adaptados a lo que fueron los temas y los ritmos más bailables y contagiosos de los 80s. Este en particular, con un video súper, súper chévere, que también fue incluido en la más sonada película Thelma y Luis. Michael McDonald también, que sigue produciendo temas, y que también de ese álbum se lanzaron varios sencillos, o por ejemplo el corte What It Takes, que también está en posición número 1 en Billboard. Continuamos con Sir Elton, no Elton John, porque Elton John ya sonó, por esto es Rod Stewart, que tuvieron el privilegio estos tres artistas de estar consagrados no solamente en la música, pero también por MTV. Porque MTV, señores, en los 80s, quien no sonaba por MTV, rara vez se desplegaba por todo el mundo, pero también llegaba a los top de los rankings de Billboard. Y este tema en particular de Rod Stewart, Infatuation, de su álbum Camouflage del 84, llegó a la posición número 5 en el Billboard 100 de ese año. Un video súper, súper chévere y chistoso, donde Rod Stewart se muda a un apartamento donde hay una chica muy, muy bonita, y él empieza totalmente a acosarla, se empieza totalmente a enamorarse de ella, empieza a verla por las ventanas, a sacar fotografía en la piscina. Y es muy chistoso porque realmente uno ve un lado muy diferente de Rod Stewart que uno hoy día no conoce. Pero también un video bastante, bastante chévere, que también recibe bastante rotación por MTV. Y Rod Stewart, lo dije correctamente, y ya empieza a verla por las ventanas, a sacar fotografía en la piscina. Y es muy chistoso porque realmente uno ve un lado muy diferente de Rod Stewart que uno hoy día no conoce. Pero también un video bastante, bastante chévere, que también recibe bastante

con Tina Turner, el sencillo de su álbum Private Dancer, Better Be Good To Me. Es mejor que seas bueno conmigo, de lo contrario, bueno, sabemos que Tina Turner tenía una posición bastante fuerte como feminista. El tema en particular dice ella, si no eres bueno conmigo, te va a pasar algo. Soy AJ, escuchas el Old School Hit Mix, el otro show, por aquí de una vez, las dos canciones caleta en este fin de semana.

¿Por qué no puede ser bueno conmigo? Dice Tina Turner en este tema, su tercer sencillo de su álbum multiplatino Private Dancer, que también tuvo una rotación masiva por MTV y que también estuvo en el top 10 de Billboard. Una voz icónica con un álbum también compact masivo, que ella ya decía en un momento: no quiero que relajen conmigo, no quiero jugar conmigo. Tienes que ser, lo malo tienes que ser bueno conmigo, de lo contrario te dejo, decía ella en su tema. Y llegamos de esta manera a nuestras canciones caletas de hoy día, con dos bandas que tenían mucha, mucha también rotación por MTV en los 80. Si tú viste MTV en los 80, de seguro escuchaste y viste estas dos bandas, que fueron estampillas claramente de lo que fueron los videos, pero también videos estrafalarios, videos también bastante curiosos. El primero de ellos es la banda oriunda desde el estado de Ohio, la ciudad de Akron, la banda Devo. Devo, que para muchos de nosotros se le decía Devo, uno decía, ¿qué significaba Devo? Realmente

Devo, como se dice en inglés, es una banda que nació como college band, de una banda de universidad, y que luego fue formada por cuatro hermanos. Lo curioso de Devo es que tuvo mucha popularidad a nivel de las universidades, de las fiestas, y luego, poco a poco, por su vestuario, solamente consistía en ropa influenciada por la película Viaja a las Estrellas. Siempre se vestían con muchos temas de ciencia ficción, porque también eran estudiantes ellos de ingeniería, no eran tampoco así músicos locos, por decirlo así. Ellos trajeron el concepto de la música, pero también un concepto de vestuario un poquito estrafalario. Y en particular, el tema que escucharemos dos temas de ellos, que también voy a hacer un mashup de ellos. Es el tema Whip It. Whip It, que tiene un video bastante curioso que todavía está por YouTube. Consistía usualmente verlos a ellos con sus atuendos estrafalarios, con un látigo, dando latigazos en el aire, y usualmente presentaban una mujer semi desnuda, con un bikini bastante sexy, y la idea era que ellos estaban dando latigazos a la mujer. Bueno, como pueden ver, un tema bastante curioso y bastante también conflictivo. Sin embargo, la palabra whip it es una idiomática, más que todo. Entonces ellos supieron utilizar el video para dar un significado diferente, pero whip it significa en inglés tratar de resolver problemas de una manera bastante ingeniosa. Es lo que significa la palabra, o el whip it, es como batirlo también, pero es decirlo de esa manera. Entonces, en su video, ellos presentaban a la mujer recibiendo latigazos. Bueno, hoy día esos videos, por supuesto, hubieran sido completamente censurados, pero aquí veo que la banda Devo. Y pregúntame, ¿esa banda la escuchas en tus estaciones en América Latina? Pero tengo dos temas de ellos, Whip It y también Jacking Back and Forth, que fueron los primeros temas que escuché de esta banda, que fueron de corte bastante techno, bastante new wave, porque ellos, a pesar de ser de los campos de Ohio, Akron es un campo de Ohio, supieron lanzar también un estilo bastante peculiar, bastante único. Quedó con Devo y Whip It y Jacking Back and Forth, la primera banda hoy día en el Old School Hit Mix, una banda de esas galetas.

la banda Devo directamente desde Akron, Ohio. Saludos a mi amigo Tom Barkley. Hello Tom, this is your group. Un amigo mío que está en esta ciudad y le encanta este grupo, lo respira, lo vive, porque dije él, ese fue de esos grupos que él estuvo también bailando en la universidad cuando vivía en Akron, Ohio. Dos temas también bien resacados, te los recuerdo que si tú los has escuchado, házmelo saber, porque son esos temas que muchas veces nos decimos, ¿y solamente yo los conozco? Claro que no, tú que eres fanático de la música ochentera noventera, seguro lo has escuchado, y si no lo has escuchado, ya recibiste algo nuevo hoy día por el Old School Hit Mix. Nuestro segundo tema, Caleta, hoy día viene desde Inglaterra, de una banda que era más consagrada en los 70s y los 80s de música al estilo ska. Me refiero a la agrupación Madness, que también tuvo mucha rotación por MTV y es parte de esa ola del New Wave. También trajo una estela de éxitos por no solamente el Billboard, pero también tiene en su particularidad que fueron mucho más famosos o tuvieron más éxito entre los 80 y el 86, cuando la banda totalmente lanzó varios temas que estuvieron en el hit parade de la música británica y que, de acuerdo a su biografía, pasaron más de 214 semanas en el hit parade de la música británica. Es decir, estuvieron con una continuidad de temas bastante interesantes. De este lado del mundo, no se consideran One Hit Wonders, pero sus temas casi no suenan, a menos que sean tal vez en estaciones especializadas, pero también en estaciones que se dedican a música clásica o música retro de universidad, pues Madness tenía también mucha popularidad en las universidades. El tema que tengo para ti de Madness fue lanzado en el 81 y se llama It Must Be Love. Es un tema de esos también bien curiosos, bien chévere de esta banda, que recuerdo haber escuchado en la radio, pero también tuvieron mucha rotación por MTV. Espero que disfrutes de este tema. Si no has escuchado, Debe Ser Amor, agrupación británica Madness, en los segundo tema de hoy día, Caleta, por el Old School Hit Mix, el Retro Show.

0: debe ser Amor, It Must Be Love, de la banda británica Madness, una banda que si no habías escuchado, es una banda que debes explorar si eres ochentero de verdad. Una banda que trajo 16 diferentes temas al top 10 de UK Singles Charts y que tuvieron, como dije anteriormente, por más de 214 semanas en el conteo de la música británica. Una banda que está engasando la fama de la música británica, que también sigue produciendo música, aunque no lo creamos, porque ha también evolucionado con el tiempo. Pero sin embargo, su tiempo más exitoso fue entre el 80 y el 86. Dos canciones caletas de hoy día para ti, ochentero y noventero. Seguimos en el vecindario británico y en esta ocasión vamos con Checking Stevens en una colaboración súper, súper chévere con Bonnie Tyler. En caso que también esta no la habías escuchado, se llama A Rocking Good Time, seguidos por los favoritos de Tears for Fears de su álbum debut de Hurting, el super corte Bad World. Soy AJ, escuchas el All Exclusive Mix de Retro Show. Tenemos hoy día, si te acuerdas, nuestro Mega Mix con George Michael celebrando su cumpleaños, que fue en esta semana exactamente un día, no un día como hoy, pero sí conociendo sus éxitos favoritos que todos celebramos. Seguimos con más música por el All Exclusive Mix, el Retro Show.
1: ¿Escuchas?

un tema inspirado por la canción Girls on Film de la banda Duran Duran. Escuchamos el álbum The Hurting, el álbum debut de la banda icónica Tears for Fears, Bad World. En la voz de Kurt Smith cuando tenía 19 años, en un video también que tuvo mucha rotación por MTV, que fue parte de esos temas que abrieron las puertas a esta banda para que se conocieran a nivel mundial. Y luego, por supuesto, el lanzamiento de su super álbum Songs from the Big Chair. Escuchamos una colaboración de esas que hace tiempo no escuchabas, estoy seguro. La colaboración de Shaken Stevens y Bonnie Tyler. A Rocking Good Time to Mess Around and Falling in Love del 84. Muchos temas que tal vez hace tiempo no escuchabas hoy día, pero es parte de lo que traemos para ti cada semana en el All Soul Hit Mix, para que sigamos descubriendo temas que también sonaron, que no fueron temas oscuros, pero que hoy día tal vez por una razón u otra han dejado de sonar en estaciones de radio. Y hoy día tenemos también un tema nuevecito de un cantante que fue de los líderes principales, o el principal líder de la banda Dire Straits, Mark Knopfler, que tiene un tema nuevecito lanzado en el 2024, que estaremos estrenando en un momentito. Pero por ahora seguimos viajando por Inglaterra y nos ponemos un poquito románticos, bajando las luces con el británico Paul Young, de su álbum del 85, Paul Young, el corte Every Time You Go Away. Un tema originalmente grabado por Hall & Oates, los norteamericanos, pero que nunca fue lanzado y que le sirvió también a Paul Young para catapultarse a nivel internacional y llegar a listas de número uno tanto en Billboard como también en MTV. Seguidos también por unos favoritos de muchos de nosotros, la banda de New Romantics, Spandau Ballet, con su tema Gold. Soy AJ, disfrutas del All School Mix, el Retro Show con la mejor selección de música ochentera para ti.

Una de las bandas consideradas como de los grandes New Romantics, New Wave de los 80s, la banda británica Spandau Ballet. El tercer sencillo de su álbum True, que muchos conocemos principalmente por este tema. También su tercer álbum. El tema también tuvo mucha rotación por MTV en aquellos tiempos, que fue inspirado en las películas de James Bond. Escrito por su guitarrista Gary Kemp, el cual decía que quisimos escribir un tema extra en video que fuera inspirado en las películas de James Bond, y Gold es uno de ellos en particular. Un tema también icónico de esta banda que muchos celebramos y conocimos en los 80s gracias a MTV. Llegamos un momentito a lo más reciente de Mark Knopfler, no sin antes irnos nuevamente a Inglaterra, que estamos viajando por el vecindario inglés hoy día, con una banda icónica, la banda Simple Minds, del 81, su corte Love Song, la canción del amor de su álbum Songs and Fascination, y que luego fue relanzado en el 89 como sencillo. Soy AJ, disfrutas del All Squid Mix, el Retro Show.

Love Song de los británicos escoceses Simple Minds, un tema icónico de esta banda lanzado en el 81 que luego fue lanzado en el 89 y que suena como Rebeldía, un tema también de esos que le dieron un edge, como decimos nosotros en el ámbito, bueno, en la palabra en inglés, le dieron un filo bien específico a la música de ellos de New Wave, tanto así que la pudieron revivir el estilo de hoy día de también de Simple Minds en su álbum más nuevecito, Direction of the Heart, es muy similar al de estas canciones. Ellos le llaman ese estilo electro pop. Y es interesante que la mezcla que ellos hicieron en el 81 la pueden utilizar en su estilo actualmente en su álbum Direction of the Heart. Y hablando de temas icónicos, bandas icónicas y cantantes icónicos, llegamos a Mark Knopfler. Los nuevecitos de Mark Knopfler. Y muchos nos preguntamos quién es Mark Knopfler. Pero si por supuesto escuchamos el siguiente tema, una vez reconocemos este tema, es un tema de esos super icónicos de todo setentero, ochentero y también rockero. Por supuesto me refiero al tema de Dire Straits, Only for Nothing. Un tema que no solamente celebramos, conocemos, por una banda también icónica de los 80s y los 70s. ¿Y qué pasó con Dire Straits? Dire Straits realmente, Mark Knopfler, su vocalista principal y líder principal, disolvió la banda, la suspendió ya a finales de los 90s y él decidió lanzarse como solista. Tanto así que entre el 96 y el 2024, él ha lanzado 10 álbumes como solista. Es considerado en la industria musical como un virtuoso, porque ha sabido él hacer crossover entre diferentes géneros, cantando y tocando diferentes instrumentos, inclusive tanto así la música country, la música más tradicional en Estados Unidos, y él es británico, también ha sabido hacer colaboraciones bastante icónicas. Tenemos de él su álbum más reciente, que se llama Ahead of Time, que fue lanzado exactamente en el 2024, a principio de año, del cual se lanzaron ya 3 sencillos, porque recordemos que hoy día los sencillos no se lanzan como antes, que uno esperaba mucho tiempo para lanzar el segundo sencillo. Hoy día se lanzan por Spotify, por diferentes plataformas. Pero tenemos para ti hoy día el tema principal de este álbum llamado Ahead of the Game, donde esa voz icónica de este cantante todavía se nota como Rebeldía. Te dejo con nuestro segmento Future Nostalgia, un tema de esos de una banda, un cantante retro que ha lanzado algo nuevo que tú estarás disfrutando de seguro en el futuro. Mark Knopfler, Ahead of Time, por All Exclusive Mix, el Retro Show.

Head of the Game, Mark Knopfler, ya como solista, vocalista principal de lo que fue la banda Dire Straits, o su nuevo álbum lanzado en abril del 2024, para ser bien específicos, un tema también que había sido lanzado en un EP a principios de año, por parte de su álbum One Deep River. Y podemos notar esa voz igualita como cantaba él, Dire Straits, Money for Nothing, pero también virtuoso de la guitarra, virtuoso de diferentes instrumentos, en una combinación de ese rock clásico, un rock también mezclado con influencias country. Espero que lo disfrutarás y, por supuesto, lo escuchas primero por el Old School Hit Mix, el Retro Show. Y estamos ya a punto de comenzar nuestro Mega Mix de hoy día, celebrando los éxitos de George Michael, otro británico. Pero para que no digan que nos vamos solamente con los británicos, que tengo también uno tema de estos, también estos sacaditos de hoy día, de la vocalista norteamericana, trajo el tema Betty Davis Eyes. La vocalista con la voz rapadita Kim Carnes. Este es su tema, Crazy in the Night. También tuvo éxito. Soy AJ, escuchas el All School Hit Mix, el otro show, con Kim Carnes y Crazy in the Night, Parking at Airplanes.

voz raspadita de Kim Carnes, Crazy in the Night, de su álbum de 1985 del mismo título. Este fue su quinto álbum, fue su noveno álbum. Pero recordemos que tuvo la canción número uno en el 81 con Very Deep Eyes. Soy AJ, ha sido un gustazo, un placer estar contigo hoy día, ochentero noventero, celebrando la música retro ochentera y noventera, donde siempre traemos algo fresco, novedoso para ti. Y hoy día hemos estado trayendo varios temas que todo seguro hace tiempo no escuchabas, que son unos temas también no oscuros, pero que han dado sonar en las radios, pero que traemos siempre para ti algo fresco, algo novedoso, y también recordándonos que los 80 y 90 solamente fueron un top 40. Y hablando de artistas que tuvieron una gran trascendencia a nivel de los rankings, a nivel mundial y a nivel también del legado mundial, llegamos al Mega Mix de George Michael, el británico que no requiere introducción para muchos de nosotros porque lo seguimos desde hace mucho tiempo como vocalista de la banda Wham, pero también luego como solista. Un vocalista que estuvo precisamente en su cumpleaños una semana como hoy, y podemos decir de George Michael que no conocemos. Primeramente como solista, lanzó 5 álbumes de estudio. También tiene un álbum en vivo. También lanzó 3 álbumes de compilaciones, igualmente 36 diferentes videos de sus sencillos. También lanzó 44 sencillos en su carrera. Igualmente tiene en su haber, cuando lanzó su álbum debut, Faith, en 1987 en Estados Unidos, se convirtió en un álbum certificado platino 5 veces, tanto en Inglaterra como también en Estados Unidos. Un cantante que dejó un legado bastante amplio musical y partió a destiempo, con colaboraciones icónicas con Aretha Franklin, con Queen, con Paul McCartney, con Michael Jackson, con Elton John. ¿Qué podemos decir de George Michael que no conozcamos? Simplemente a disfrutar en este momento de nuestro Super Mega Mix exclusivo para el All Smith Mix. No sin antes decirte gracias, nos vemos la semana que viene y que siga la música resonando con el día. Muchos éxitos, bendiciones, y nos vemos en la próxima edición del All Smith Mix, el Retro Show.

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1: Son las 3 de la madrugada y un minuto.
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4: Entre los años 1987 y 1997 disfrutamos de Matrimonio con Hijos.
5: Love and Marriage.
4: Originalmente fue emitida en la cadena Fox durante 10 años y con un total de 264 episodios, hecho que la convirtió en la serie de mayor duración del canal. Más tarde, fue superada por Los Simpson. La serie alcanzó su mayor éxito luego de la polémica llamada El Boicot Racolta, en 1989, cuando una ama de casa de Michigan llamada Terry Racolta organizó una cruzada contra el programa, después de ver el sexto episodio de la serie titulado Un inodoro personal, en el cual dijo ver imágenes ofensivas para el horario que se emitía. Logró la cancelación de la emisión de un episodio, pero gracias a eso aumentó la audiencia de la serie debido al alto número de curiosos que decidieron verlo motivados por la polémica. Sin duda, una gran serie, Matrimonio con Hijos, entre 1987 y 1997.

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1: Son las 3 de la madrugada y 8 minutos.

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1: Son las 3 de la madrugada y 58 minutos.
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Pues aquí te dejamos algunos tips alimenticios y de salud para mejorar tu estilo de vida. Aquí, en tu radio. ¿Sabías que el té de manzanilla con limón sirve para desinflamar el estómago? Así es. Además, refuerza nuestro sistema inmunológico ante procesos infecciosos virales. Ayuda a aliviar los malestares causados por el síndrome del colon irritable. Alivia malestares de indigestión y dolor de estómago. También alivia los cólicos menstruales. Manzanilla con limón, una infusión para mejorar tu estilo de vida. Esperamos que este dato te sirva. Pronto volveremos con más Estilo de Vida en tu radio. 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
1: Son las 7 de la mañana y 31 minutos.
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1: Son las 8 de la mañana y 32 minutos.
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1: Son las 9 de la mañana y 28 minutos.
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1: Son las 9 de la mañana y 59 minutos.
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13: Familia Chentero Ventera, amante de la buena música retro. Hola, ¿cómo estás, familia? Te saluda AJ Alba de los estudios en Estados Unidos de Canal 8090 Retro Hits. Para dar bienvenida nuevamente a este programa maravilloso que llamamos el Old School Hit Mix, el Retro Show, donde cada semana celebramos lo más de la música, la Remember, la música chentera noventera, algo más, y ante todo celebrando los éxitos de nuestras bandas favoritas de la música que nunca pasa de moda. En este episodio tenemos un montón de música súper chévere que estamos también llamando desde el show hoy día adultos contemporáneos modernos, que somos nosotros, porque nos encanta la música retro, pero también de buen gusto musical. Adultos contemporáneos, una categoría también de música que tocan las estaciones de radios dirigidas al público de 21 a 45 años, con temas favoritos de artistas, pueden ser pop, rock, igualmente favoritos retro, pero excluyendo siempre lo que dicen ellos, el hip hop, el heavy metal y el pop juvenil. Sin embargo, hoy tenemos
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dicho entera ventera, amante de la buena música retro. Hola, ¿cómo estás? Te saluda AJ Alba de los estudios en Estados Unidos de Canal 8090 Radio Retro Hits para llevarte hoy día por un viaje maravilloso por la música ochentera, noventera, la música rumba con capacidad de moda por el All School Hit Mix, el Retro Show, celebrando cada semana los íconos, la música, el viaje del recuerdo que nunca, nunca deja formar parte de nuestra vida. Hoy tengo un episodio súper, súper icónico, especial. Esos que están en preparación de hace varios años. Y comienzo a preguntarte, cuando pensamos en los siguientes nombres de artistas que son icónicos, que han marcado una generación completa, como son David Bowie, Tina Turner, bandas icónicas del synth pop como Depeche Mode, Backstreet Boys, New Wave de Duran Duran. Usualmente pensamos en los videos, en las canciones, en las letras, pero un elemento que siempre está presente es la música. Hoy día estamos celebrando uno de los nombres más reconocidos de la industria musical, la producción musical de los 80s y 90s, el denominado arquitecto de la música dance de los 80s y 90s, Shep Pettibone, un nombre que está asociado con todos estos actos musicales, no solamente produciendo música, pero también temas originales para estos artistas, el cual es denominado el mayor influyente como no solamente productor musical, pero mezclador y también diseñador de sonidos de los 80s y 90s. Hoy tenemos un playlist fantástico con todos los éxitos que este productor musical nos trajo en los 80s y 90s para conocer más sobre quién fue y quién es Shep Pettibone. Comenzamos de una vez este especial yéndonos al 87 con The Commoners, con Never Can Say Goodbye de su álbum Red, un tema producido por este productor musical. Y de una vez arrancamos con un dúo que estuvo lanzándose en el 84-85, desconocido y que requería un sonido y una mezcla para despertar todo un movimiento en las discotecas y la radio. Un dúo icónico, creo que lo conocemos como los Backstreet Boys, cuando en el 85 lanzaron esta super mezcla musical apasionada por Shep Pettibone de West End Girls. Soy AJ Alba. Disfruta, dale volumen y celebremos lo mejor de la música ochentera noventera influenciada por Shep Pettibone por el All School Hit Mix, el Retro Show.

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1: Si alguna vez bailaste en los 80s o los 90s, bailaste a ritmo de las manos del productor más influenciador de los 80s y 90s de la música bailable, el norteamericano Chet Pettibone, leyenda y arquitecto de la música bailable de los 80s y 90s. Iniciamos con un superhito que conocemos a más no poder, Wes and Gerd de Pet Shop Boys. Escuchamos la versión Master Mix de este productor musical lanzada en el 85, que le dio cabida en las discotecas a nivel global a Pet Shop Boys. Nacido en las calles de Nueva York, Pettibone no empezó en un conservatorio musical, sino en las calles y las cabinas de la radio específicamente Kiss FM en New York City, donde inventó los famosos Master Mixes, versiones extendidas que transformaban un éxito de 3 minutos en una experiencia hipnótica para la pista de baile. Su genialidad y creatividad radiaba exactamente en que lo que el cuerpo pedía, él lo ponía en la música. No solamente lo que fueron versiones arregladas, pero versiones totalmente recreadas, que hoy día son parte de ese movimiento icónico que existe hoy día de los DJs, productores musicales. Productores musicales como tal vez Armin Van Buuren, Tiesto, David Guetta, Calvin Harris, que todos conocemos hoy día, fueron influenciados grandemente por este virtuoso de los discos, de las consolas y, por supuesto, un nombre asociado con una mayoría grandísima de éxitos ochenteros y noventeros. Del 85 nos vamos al 87, cuando Depeche Mode también recibió la bendición de Chet Pettibone para hacer 5 mezclas de 5 diferentes temas de ellos. Este es uno de mis favoritos, Behind the Wheel, seguidos por un favorito también de muchos de nosotros, Level 42, la versión Master Mix de Chet Pettibone de su super éxito Something About You. Soy AJ Alba, dale volumen, celebremos juntos lo más de la música ochentera noventera, influenciada por el arquitecto de la música dance de los 80s, Chet Pettibone, por el All School Hit Mix, el Retro Show.

0: Hola, soy AJ. Hay canciones que nacen para sonar en la radio y luego están las versiones que Chet Potibon creó y tocó con su magia musical. Estamos hoy día por nuestro show celebrando al hombre que llevó la discoteca a tu estéreo, el antro, el boliche, el casino, como le llames. Chet Potibon no solo hacía música, creaba atmósferas, temas icónicos de artistas que todos celebramos en los 80s y 90s y que no sabíamos que fueron totalmente influenciados, vestidos con la magia musical de este master mixer, de mezclador, productor musical. Artistas como New Order, George Michael, Janet Jackson, Belinda Carlisle. Icónicos también de nuestra música ochentera, finales de los 80s, como fueron Taylor Dane, Tears for Fears, también los icónicos Duran Duran. Todos ellos recibieron la magia musical de este productor musical, Chet Potibon, el cual estamos celebrando hoy día. Pero si hubo un artista que desde antes de lanzarse como artista en las radios, estaba ya sonando en los medios bailables underground en New York City, que solamente se apadrinó junto con este productor musical, luego lo llevó a considerarlo su productor favorito y incluirlo en más de 75 de sus canciones, no solamente a nivel de mezclas, pero también de producción musical de sus álbumes y en la radio. Esa fue la reina del pop, Madonna, del cual sabemos tiene una estela de éxitos número uno, comenzando desde sus inicios con Borderline hasta llegar tal vez a un tema que es de los más icónicos en toda la radio a nivel histórico, Vogue. Todos ellos influenciados, impactados y diseñados por Chet Potibon. Comencemos un set musical disfrutando de un éxito completamente retrabajado de Chet Potibon para Madonna en su álbum You Can Dance, junto a otros temas influenciados grandemente por Whitney Houston, New Shoes y Janet Jackson en este set musical, celebrando el legado, la música, la producción del arquitecto de la música dance de los 80s y 90s, Chet Potibon. Soy AJ Alba y disfrutas del Old School Hit Mix, el Retro Show.
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Hola, soy AJ Alba. Estamos celebrando hoy día al Master Mixer, uno de los pioneros más grandes de la música dance de los 80s, el hombre con el toque Midas. Sus mezclas, producciones musicales, no solamente eran buscadas, pero totalmente adornaban y llenaban de colorido todo lo que fue la música ochentera y noventera. Nos referimos a Chet Pettibone, newyorkino, que comenzó en las cabinas de radio con su show Master Mixer y pudo después lanzar esas versiones a puro de forma individual con diferentes artistas trabajando, pero luego en el futuro lanzarlas ya como una colección musical de las cuales se desprendieron tanta creatividad, una atmósfera energética, entre todo también un estilo único, un estilo que totalmente no se quedaba en el mismo sentido de la música, por decirlo así. Aunque precisamente en el 85, cuando muchos escuchábamos la versión de Alicia que acaba de sonar, Baby Talk, nos decíamos, esa pudo haber sido la versión de Into the Groove de Madonna. Porque realmente notábamos que era una versión mucho más agresiva, más bailable, más elaborada. Sin embargo, en el futuro, Chet Pettibone pudo completamente redornar la versión de Madonna en su álbum You Can Dance y ya el resto es historia. Productor musical con más de 600 producciones registradas a su nombre, con artistas tan diversos como David Bowie, Duran Duran, Elton John, Tina Turner. Pero precisamente entramos y seguimos en ese periodo del 87-88, cuando Whitney Houston, la diva que estaba ya totalmente en la cima de popularidad con I Wanna Dance With Somebody, se acercó junto a productores musicales para reclamar, para pedir una mezcla de uno de sus éxitos más icónicos, So Emotional. Soy AJ Alba y por ahí viene música de New Shoes, Janet Jackson y Miami Sound Machine. También bandas y grupos totalmente influenciados por este productor musical, Chet Pettibone, quien estamos celebrando hoy día su música por el Old School Hit Mix, el Retro Show.

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All School Hit Mix, Retro Show, soy AJ Alba. Gracias a ti que cada semana estamos juntos celebrando y viajando por la música ochentera, noventera, por ese soundtrack de nuestras vidas que forma parte de esos recuerdos que están impregnados completamente en el chip de nuestro cerebro. Estamos hoy día celebrando los éxitos, la influencia, el toque de oro del productor musical, remezclador, master mixer Chet Pettibone, para más de 500 éxitos que no sonarán hoy día, por supuesto, por artistas tan icónicos que ya conocemos como primer día. Bandas icónicas que representan parte de toda nuestras vidas, como son Depeche Mode, Patchout Boys, New Order, Information Society, intérpretes de la calidad de Madonna. Y sonamos de fondo precisamente esos temas influenciados grandemente por Chet Pettibone de Mariah Carey, Someday, lanzado en el 91. Pero no solamente fueron temas a nivel de remezclas o versiones extendidas, fueron también sencillos que fueron transformados para ser totalmente éxitos en la radio. Uno de ellos en particular, que acabamos también de escuchar, de Miami Sound Machine. Quienes querían mantener la fiesta después de Conga, después de Rhythm Is Gonna Get You y Bad Boy, en un sencillo, tuvo que ser bautizado y retocado completamente por Chet Pettibone. Y la versión que escuchamos de este tema es la versión que se convirtió en la versión de la radio y la versión conocida en los grandes éxitos también de Gloria Estefan. La versión que mucho compramos, yo recuerdo, que esa fue también parte de esa sorpresa o decepción musical. Comprábamos la producción musical del artista, la producción original, y luego escuchamos esta versión tan fuera tal vez del lugar y nos decíamos, pero esa no es la que suena en la radio. ¿Cómo la obtengo? Y aquellos tiempos ochenteros, no era tan fácil decir voy a buscar la otra versión o la voy a escuchar, simplemente había que esperar para grabarla en la radio o esperar que nuestro primo tal vez o amigo que viniera de Estados Unidos, que viniera tal vez de Europa, pudiera traer esa versión o simplemente irle a escuchar y a bailar en las discotecas, los antros y los boliches. Soy AJ Alba, gracias también a las estaciones que nos escuchas hoy día por esta estación favorita, gracias a las super estaciones donde estamos conectados a través de Canadá, Estados Unidos, el Caribe, Suramérica, España y otros países también, Europa, porque ustedes hacen posible que cada semana podamos conectarnos y disfrutar de la música ochentera, noventera. Seguimos disfrutando de la influencia musical y los éxitos influenciados por Chet Pettibone. Y nos vemos que su discografía e influencia no solamente es a nivel del pop, pero también está el rock, pero también el freestyle, que fue creado también muchas de esas influencias en las cuales él insertó no solamente tecnología, pero también rap. Hay algunos temas que estaremos sonando donde el rap suena totalmente inesperado, como que sonó al principio del show hoy día con Level 42, ese pequeño rap introducido a esa canción. Eso fue creatividad y energía por Chet Pettibone. Continuamos en New York City con la reina, una de las reinas ochenteras de la música bailable, Janet Jackson, con su tema también producido por Chet Pettibone, Escapade, uno de 15 temas también remezclados y lanzados para este artista. Y también seguimos en el corazón de New York City con New Shoes. Soy AJ Alba y disfrutas del Old School Hit Mix, el Retro Show, celebrando hoy día el legado musical del arquitecto de la música bailada de los 80s y 90s, Chet Pettibone.

Disfruta del Old School Hit Mix, el Reto Show, en compañía de AJ, celebrando hoy día el legado musical de unos productores musicales más grandes e influyentes de la historia musical de los 80s y 90s. El arquitecto de la música velvet ochentera y noventera, el norteamericano Chet Pettibone, el cual produjo más de 600 producciones musicales registradas bajo su nombre, y también los famosos Master Mixers. Cuando inició su carrera en los 70s en una estación en Estados Unidos, en New York City, para ser muy específico, Kiss 99, comenzó una influencia de creación más allá de lo que fue el tiempo de aquel momento, de mezclas con una influencia totalmente de ritmos, no solamente en las tecnologías, sintetizadores, pero también influenciando cada canción con R&B, con freestyle, y luego traer una producción totalmente depurada, creada, que le permitió no solamente continuar esta carrera de los estudios de la radio, pero luego llevarlo a los estudios de grabaciones más prestigiosos del mundo. Escuchamos esos temas también que fueron adornados por Chet Pettibone, del grupo de freestyle New Shoes, el cual conocemos por I Can't Wait. Este es su último sencillo musical, The Point of No Return, una versión que recordaba cuando la escuchaba solamente en las discotecas, y una amiga, recuerdo, que llegaba de Estados Unidos cuando yo vivía en República Dominicana y trajo ese cassette con esa versión, y decía: tengo diamante en mis manos. Y recuerdo que no tenía un cassette suficientemente grande para grabar la canción, señores, porque también los cassettes en aquel tiempo, para quienes remontamos a los 80s, eran de 60 y 120. Y de 60 nomás te daba para dos canciones o tres canciones, estaba totalmente en problemas. Chet Pettibone, que se considera arquitecto de la música habla de los 80s y 90s, trabajó con bandas no solamente a nivel de pop, pero también rock. Bandas como Metallica grabaron o produjeron 5 canciones bajo la mano de Chet Pettibone. También grupos como Laid Back, 10 canciones. No Shoes, que acabamos de escuchar, 4 canciones. Prince, 5 canciones. Level 42, 5 canciones también producidas por Chet Pettibone. Paula Abdul, 10 canciones. Los Pet Shop Boys, quienes escuchamos al principio del show hoy día con West End Girls, totalmente recibieron el toque de oro de Chet Pettibone. 10 canciones de ellos fueron remezcladas, comenzando con West End Girls y continuando con Always On My Mind, una de esas versiones también bailables. Pero también en los 90s, Chet Pettibone se distinguió por remezclar canciones icónicas, y una de ellas es la que él tal vez considera, o consideramos tal vez nosotros, lo que es su legado musical, su crema innata. Porque cada productor musical y cada remezclador se le pregunta tal vez: ¿cuál fue esa mezcla tal vez o por canción que tú hiciste que es tuya la mejor? Él no dice que esa es la mejor, pero esa fue la canción, ese fue el tema que le permitió tal vez decir a él: ya tengo un legado y puedo retirarme. Esa sonará en un momentito. Por ahora, nos vamos al 87, cuando el comeback masivo de Duran Duran les permitió a ellos sonar a más no poder en las discotecas con el tema I Don't Want Your Love, en versión Chet Pettibone, seguidos por Information Society, ya en el 89, con la versión Chet Pettibone Space Age Mix de Walking Away. Soy AJ Alba, y disfrutas del Old School Hit Mix, el Retro Show, celebrando hoy día el legado musical de Chet Pettibone.

disfrutas del Old School Hit Mix de Retro Show. Soy AJ Alba contigo hoy día celebrando el legado musical de Chet Pettibone, arquitecto de la música bailable de los 80s y 90s. Te recuerdo que puedes descargar episodios anteriores de nuestro show visitando nuestro portal de Estación Matriz, canal 8090radio.com, /podcast, donde este episodio estará disponible para tu deleite. Igualmente, episodio anterior de nuestro show, para que puedas llevarlo donde quieras que estés, en el gimnasio, en la oficina, en el carro, con compañeros, un fin de semana, compartiendo. Sobre todo tenemos para ti la mejor música retro, ochentera y noventera cada semana. Chet Pettibone, ¿qué lo distingue a él? Más allá de ser productor musical icónico, noventero y ochentero, en su vida. A Chet Pettibone lo distinguió algo muy específico al final de tal vez lo que podría ser el cierre de su carrera. El señor no ha fallecido, para ser bien específico. Pero es algo muy especial y es la forma en que tal vez como él decidió concluir su carrera. A principios de la década de los 90s y ya en la cima de la influencia totalmente de la música, se comenzó a retirar gradualmente de la escena musical. Mientras muchos artistas prolongan su visibilidad, él optó de una ruptura deliberada, prefiriendo tal vez centrarse en intereses más personales. Se dedicó a la gestión de inmobiliarios, administró un hotel, abrió su propia discoteca y también inversiones y bienes raíces, especialmente en las Bahamas, donde también decidió relajarse con su familia y ante todo también dejar lo que fueron las presiones de la industria musical. Esa decisión no fue casual, refleja una claridad y una visión excepcional de lo que era el futuro de la música, y no solamente él supo capitalizar en su éxito, pero también anticipó los cambios de la industria y priorizó totalmente la calidad de vida sobre una posición constante que habría realmente con lo que fue su legado. Su trayectoria es única, la de un artista que dominó no solo su ascenso, sino también su retirada. Estaremos llegando a ese tema icónico que tal vez le permitió al decir ya lo hice. Pero iniciamos los 90s con una producción musical que totalmente fue retrabajada, relanzada y con la posición número uno en el US Billboard 100. Me refiero al álbum debut de la británica Kathy Dennis, con el favorito muy de nosotros, Tócame Toda Una Noche, también trabajado por Chet Pettibone. Soy AJ Alba y disfrutas del All School Hit Mix, el Retro Show.

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4: Disfrutas del Old School Hit Mix, a retro show en compañía de AJ, celebrando hoy día el legado musical de Shep Pettibone, uno de los artistas de los platos, de las discotecas, de los antros, de los boliches. No solamente un arquitecto de la música, pero también que influenció grandemente el futuro de lo que fue tal vez ser un DJ musical, elevarlo mucho más allá a un productor y a un creador de contenido. Pero cuando precisamente ese creador de contenido está guardando su carrera y decide decir, debo mirar a mi catálogo, ¿cuál fue esa canción, ese tema, ese momento que definió una época? Muchas veces sucede de forma tan espontánea que no se da cuenta. Y esto fue el caso particular con Shep Pettibone, cuando Madonna, en el 88, estaba totalmente, no solamente acaparando la atención de las listas, con controversias, con número unos, pero se acercó a su casa disquera y le dijo, deseo que grabes un lado B para un tema de tu álbum que estará saliendo, que es el álbum donde estaba Like a Prayer. Shep Pettibone comenzó a elaborar un lado B, una carátula B, para acompañar el segundo sencillo. Resulta ser que esta canción, cuando fue enviada a la casa disquera, quedaron ellos tan encantados, tan sorprendidos, que dijeron, este tema debe incluirse en una producción musical. Sin embargo, ya Madonna tenía un álbum fuera con Like a Prayer, del cual no podía incluirse más temas. Y ahí fue que se ocurrió la idea de incluir este tema en la banda sonora de la película Dick Tracy. Este fue el nacimiento del icónico Vogue de Madonna. Un tema que no estaba pensado para lanzarse como sencillo, como carátula A, mucho menos para convertirse en el legado de lo que es una industria musical que definió no solamente los videos musicales, los sintetizadores, las entradas, las salidas de la música, y un ritmo que ya hoy día tomamos por dado, porque fue la primera canción de corte público que se lanzó como un sencillo en formato tal de música bailable. Vogue es esa corona de creatividad, de también originalidad y éxito de un artista que nunca pensó que su tema en particular, diseñado para ser un lado B, se convertiría en la influencia de una generación. Desde los teclados hasta el rap de Madonna, hasta el final, todo esto fue funcionado 100% para este tema. Un tema que también Madonna grabó de una sola toma. Ese es el legado hoy día de Shep Pettibone, quien lo dejamos y no cerramos con este tema, porque concluiremos con el tema, uno tema favorito mucho de nosotros, ochenteros y noventeros, de una banda muy querida. Esa banda querida es la banda New Order. Soy AJ Alba, disfrutas del Old School Hit Mix, el Retro Show.
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Old School Hit Mix Retro Show, AJ Alba contigo celebrando hoy día el legado musical, uno de los productores más influyentes de la música bailable de los 80s y 90s, el norteamericano Chet Pettibone. Y con su joya musical, Vogue, creada 100% para Madonna. Desde los coros, los inicios, el piano, el rap y el final, una producción 100% para este álbum que fue incluido en la banda sonora de la película de Dick Tracy, pero que sabemos que hoy día forma parte de ese engranaje total de la música bailable ochentera, noventera y del presente. Soy AJ Alba y hoy día el legado de Chet Pettibone sigue intacto al redefinir completamente el papel de lo que fue el remezclador y elevar al DJ a una categoría de creador. Chet Pettibone ha dejado una huella imborrable en la historia de la música. Cada versión de club, de antro, de boliche es una joya musical. Cada mezcla extendida aún conserva ecos de su influencia actualmente. Sin exagerar, por supuesto, se le puede considerar uno de los verdaderos arquitectos de la pista de baile moderna. Soy AJ y te invito a que estemos la semana que viene en otra cita musical del Old School Hit Mix y concluimos con una joya musical también hecha especialmente para este grupo preferido de nosotros, la agrupación New Order, de su álbum Substance del 87, en el olvidable, el icónico Bizarre Love Triangle. Luego también para esta banda, un tema icónico que muchos reconocemos y celebramos. Hasta la semana próxima. Éxitos, bendiciones. Bye bye.

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1: Las 12 horas y 9 minutos.

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1: Las 12 horas y 58 minutos.
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fue una de las series más exitosas de los años 90 y actualmente de las más vistas que fueron protagonizadas por afroamericanos. Años atrás lo había logrado el show de Bill Cosby. La serie salvó a Will Smith de ir a prisión. Tenía una deuda tributaria de 2,8 millones de dólares que gastó en muchas de sus posesiones. Esto dejó a Smith cerca de la bancarrota cuando la cadena de televisión NBC le ofreció el papel de protagonizar El Príncipe del Rap, emitida entre 1990 y 1996. 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
1: Las 14 horas.
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Pues aquí te dejamos algunos tips alimenticios y de salud para mejorar tu estilo de vida. Aquí, en tu radio. ¿Sabías que el huevo es alto en proteínas? Así es, uno solo aporta 6 gramos de proteínas y 14 nutrientes esenciales, incluyendo vitaminas A, B, D y E. También es una fuente de calcio, selenio y yodo, además de favorecer el desarrollo del cerebro, siendo uno de los alimentos más nutritivos a nivel mundial. Comiendo huevo, puedes mejorar tu estilo de vida. Esperamos que este dato te sirva. 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
1: Las 14 horas y 59 minutos.
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5: Hola familia ochentera noventera, amante de la buena música retro. Hola, ¿cómo estás familia? Te saluda AJ Alba de los estudios en Estados Unidos de Canal 8090 Radio Retro Hits. Para dar bienvenida nuevamente a este programa maravilloso que llamamos el Old School Hit Mix, el Retro Show, donde cada semana celebramos lo mejor de la música, la Remember, la música ochentera noventera, algo más, y ante todo celebrando los éxitos de nuestras bandas favoritas de la música que nunca pasa de moda. En este episodio tenemos un montón de música súper chévere, que estamos también llamando desde el show hoy día adultos contemporáneos modernos, que somos nosotros, porque nos encanta la música retro, pero también de buen gusto musical. Adultos contemporáneos es una categoría también de música que tocan las estaciones de radios dirigidas al público de 21 a 45 años, con temas favoritos de artistas, pueden ser pop, rock, igualmente favoritos retro, pero excluyendo siempre lo que dicen ellos, el hip hop, el heavy metal y el pop juvenil. Sin embargo, hoy tenemos un playlist súper, súper cool con artistas favoritos mucho de nosotros, de la talla de Toto, The Thompson Twins, Billy Ocean, Glenn Frey, Wham, Dido, muchísimo más hoy día. Un playlist súper, súper cool para decirle que sí, somos adultos contemporáneos modernos y que por supuesto celebramos hoy día la moda música retro con que pasa de moda. También tenemos hoy día los segmentos, las canciones entresacadas de producto recuerdo, esas que llamamos canciones caletas. También tenemos hoy día un título, múltiples canciones. Esos títulos de esas canciones que son iguales, pero que tienen diferentes sabores y que fueron lanzados tal vez por diferentes artistas en un mismo año, diferentes tiempos. También tenemos hoy día un super estreno masivo de una voz ochentera que sigue todavía produciendo música como primer día. El inglés Rick Astley nos trae un tema recién sacado del horno que estaremos hoy día estrenando en nuestro show. Comenzamos de una vez yéndonos al 88, una banda favorita mucho de nosotros, la banda Toto, con el tema Straight for the Heart. Soy AJ Alba, y veremos música de One Sean, Rick Springfield y muchos más hoy día por el Old School Hit Mix, el Retro Show.

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Carlos Cruz, el mix que escuchábamos y disfrutábamos hoy día, de una voz representativa del Adult Contemporary, o movimiento adulto contemporáneo. El tema de nuestro show de hoy día, el norteamericano Richard Marx, de su álbum Repeat Offender del 89, el corte muy tarde para decir adiós, Too Late to Say Goodbye, un tema de esos de este álbum multiplatino de este cantante que se destacó en los 80 por este estilo así rockero, pop rock, y que sigue también muy activo hoy día. Hola, ¿qué tal? Soy AJ Alba. Si te unes, estás disfrutando del All School Hit Mix hoy día, con un playlist súper, súper chévere, cargado de éxitos adulto contemporáneo, o como dicen por ahí, AC, la categoría de música que nos gusta muchas veces a los adultos contemporáneos modernos. Por hoy día en nuestro show tenemos, por supuesto, un playlist adulto contemporáneo estilo All School Hit Mix. También iniciamos el show de hoy día con una banda que no regresa de producción, los norteamericanos Toto, ya en el 88, de su álbum, su séptimo álbum, The Seventh One, el corte Straight for the Heart, un estilo mucho más agresivo, pero también súper, súper cool, hoy día por el All School Hit Mix. Si te unes, gracias por estar con nosotros hoy día. Te recordamos que siempre puedes comunicarte con tu estación donde nos escuchas hoy día para pedir ese tema, para enviar tal vez un saludo, o decir simplemente estamos aquí conectados hoy día, disfrutando siempre de la hermosa selección musical, ochentera, noventera y algo más, por el All School Hit Mix, el Retro Show. Y del 88 y 89, hacemos un rewind y nos vamos al 84, con una banda realmente que llegó para quedarse en los 80s, y no exactamente con un estilo adulto contemporáneo, por más New Wave. Prefiero a los ingleses de One John, un super corte que nos pidieron precisamente hace un par de semanas y no pudimos complacer, Dance Hall Days. Soy AJ Alba, y previene música de Glenn Frey, George Michael, Aha, U2 y un montón de éxitos favoritos por tu día, o día por el All School Hit Mix, el Retro Show.

All School Hit Mix, otro show. AJ Alba contigo, éxitos favoritos ochenteros en este caso, y llegaremos a los noventeros y algo más. Nos rebundamos con dos temas favoritos mucho nosotros, comenzando con Rick Springfield, el australiano norteamericano que en el 81 nos trajo los éxitos Jesse's Girl, Affair of the Heart, Love Somebody, Celebrate Youth. Bueno, escuchamos un tema extraído de su álbum Tao del 85, State of the Heart, el estado del corazón. Según el sello de esa producción musical, la cual tuvo mucha rotación por MTV. Y yo sé, sí, una clubita musical temprana en el show para despertarte y decir estos éxitos no lo recordaba. Porque también tenemos por ahí hoy día nuestro segmento, las canciones caleta, esas que son extraídas del fondo de vuestro recuerdo. Y esta no es una de ellas, pero puede considerar también una de esas olvidadas. Continuamos también con un dúo, con un One Hit Wonder de los 80s, la banda francesa Double, quienes originalmente se llamaban Ping Pong. Ese fue el nombre original de este grupo, porque era un trío hasta que el tercer miembro salió y se denominaron simplemente Double, que significa doble, por supuesto. Escuchamos la versión renovada, extendida de The Captain of the Heart, un éxito que tuvo mucha, mucha rotación en los 80s. También es parte de ese soundtrack de las diferentes estaciones hoy día de Smooth Jazz. Pero también un tema que estuvo en la posición número uno en diferentes países en Europa, y lo llevó también como fue Finlandia, Australia, pues número 8 en el Countdown, el ranking de la música británica. También mucha, mucha rotación por MTV. Son de esos temas que recordamos icónicos, con un saxofón, con una voz hipnótica y también, por supuesto, con un sabor así exótico. Soy AJ Alba, si te unes, gracias por estar con nosotros en este video que llamamos el All School Hit Mix. Cada semana viajando, podemos la música retro ochentera, noventera y algo más. Y estamos celebrando hoy día esos éxitos, esas bandas, intérpretes que forman parte del catálogo de género Adult Contemporary o Adulto Contemporáneo, o simplemente como se conoce como AC o AC. Pero en este momento hacemos una pausa y hacemos un pequeño especial, un 3x1. Y tenemos algo especial en este mini especial que haremos ahora, con tres canciones icónicas que tienen algo en común. Si hubo un instrumento en los 80s que prevaleció en la mayoría de las canciones, recuerdo a Billboard en 78 al 85, cada una de tres canciones que estuvieron en el top 40 tuvieron un riff de un saxofón. Escuchamos saxofón, por supuesto, de fondo en nuestra canción que estamos escuchando, pero saxofón precisamente fue un instrumento que se la lució en los 80s y que luego en los 90s desapareció. El saxofón no solamente era muy visual, pero también muy atractivo y muy sexy. Recordemos bandas como Holland Holtz, que trajeron éxitos también icónicos con el saxofón. También voces que adornaron sus presentaciones como Shal Day con el saxofón. Pero si hubo tres temas tal vez que a mí particularmente me encantan y lo voy a compartir contigo. Uno de ellos es de un artista icónico que se lanzó como solista después de salir de la banda. Este fue Glenn Frey con el corte You Belong to the City. Luego también seguimos con un artista que trajo música bailable también en los 80s, con un saxofón maravilloso, Billy Ocean con Caribbean Queen. Y cerramos este trío de tres canciones en ese 3x1 que tienen algo en común con la canción denominada como el mejor saxofón de los 80s. Le voy a dar de tarea, porque yo sé que tú sabes cuál es esa canción. Comenzamos de una vez yéndonos al 81 con una canción de una banda que nos trajo bastante también éxitos románticos, la banda Quarter Flash con Endurece Mi Corazón, seguidos por Billy Ocean, por Glenn Frey, y luego cerramos en cuarta canción con esa canción que llama la número uno de los saxofones en los 80s. Soy AJ Alba y disfrutas del All School Hit Mix, el retro show celebrando los riffs de saxofones.

Disfruta del All School Hit Mix en compañía de AJ, celebrando en este segmento musical canciones favoritas con un solo de saxofón ochenteros. De acuerdo a Billboard, entre el 78 y el 85, prácticamente tres de cada canciones que estaban en ese ranking tenían, de cierta forma, un saxofón. El saxofón se convirtió en ese instrumento que le dio no solamente un toque sutil, pero también bailable, muchas veces sensual, muchas veces romántico. También curioso las canciones, escuchamos por supuesto dos de ellas que no requerían producción. Una de 81 con los clásicos de Quarter Flash con Endurece Mi Corazón, Harden My Heart. Y nos remontamos al 84 cuando Billy Ocean nos sorprendió con Caribbean Queen, un tema que le permitió al ganar el Grammy como mejor cantante de la música R&B. Primeramente, la primera vez un cantante inglés ganaba esa categoría, y una canción que pues sabemos fue relanzada con diferentes versiones en diferentes partes del mundo, también llamándose European Queen, Caribbean Queen, por ante todo con un riff de saxofón fantástico. De acuerdo también a las enciclopedias de la música, existen diferentes temas y diferentes canciones que identifican lo que es el saxofón más New Wave. Y eso le pertenece a Men at Work con Who Can It Be Now, de su tema del 81. El más elegante les pertenece a Shal Day, del 84, del icónico Smooth Operator. El saxofón más rockero, de acuerdo a la literatura, le permite tener el gusto, permite el placer o el honor, por decirlo así, a Dancing in the Dark, de Bruce Springsteen, del 84, gracias al legendario Clarence Clemons. Pero el más icónico es que estará sonando hoy día, que yo sé que tú sabes cuál es ese saxofón icónico que suena con el día. Pero antes, nos remontamos a otro tema del 85, de el ex Eagle, Glenn Frey, cuando trajo su super éxito You Belong to the City, también con un saxofón icónico. Soy AJ Alba y disfrutas del All School Hit Mix, el Retro Show.

que la canción con el saxofón más icónico de los 80 les pertenece a la banda Wham con Carlos Whisper. Soy AJ Alba, disfrutas del All Exclusive Mix, el Retro Show.

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voces más reconocidas de los 80s, 90s y 2000, el canadiense Bryan Adams, una voz por supuesto considerada muy a nosotros, un cantante con una estela de éxitos de más de 45 años con Top 20, Top 10 en Billboard, nos decía en el 96 de su álbum 18 Till I Die, el corte musical Hagamos una noche para recordar, Let's Make a Night to Remember, las canciones más cargadas de romance, eroticismo de Bryan Adams, pero con una voz que supuestamente, señores, nos dice, hagamos en esta noche lo que nunca hemos hecho y hagámoslo todos los días. Él nos dice en esta canción, súper, súper cool. Y yo pude ver a Bryan Adams concierto hace 2 meses y esta canción la tocó exactamente, fielmente, como la toca en la grabación, pero con un riff de guitarra súper, súper chévere. Y nos remontamos del 96 al 89 con los ingleses de The Cure. De su álbum Disintegration de ese año, escuchamos su único Top 10 en Billboard. ¿Quién lo diría, verdad? Una banda con tantos éxitos de trayectoria musical, con la canción Love Song, estuvieron en posición número 2 del Billboard 100 y también estuvieron en posición número 18 de la lista de sencillos del UK Singles Charts en Inglaterra. Las cosas de esas bandas que son icónicas, pero también legendarias, que muchas veces solamente llegan al ranking por una sola canción, pero sabemos que tienen un repertorio magnífico. Iniciamos con Bryan Adams, un set musical yéndonos a los 90s y también con un poquito más de soft rock y power rock, comenzando una vez con Simple Minds, que nos decían en el álbum del 91, Real Life, Let There Be Love, que haya mucho amor, seguidos por Whitesnake con The Deeper The Love, y seguimos con Guns N' Roses con Don't Cry. Soy AJ Alba y disfrutas del Old School Hit Mix, el retro show sobre carga masiva hoy día de éxitos adultos con

Old School Hit Mix, el Retro Show. Riff de guitarras noventeras, en este caso disfrutando de los icónicos Guns N' Roses, 1991, de su álbum Use Your Illusion 2, el corte Don't Cry. Una canción que fue lanzada en dos álbumes diferentes de la misma banda, pero con una presentación súper, súper cool de esta banda, por supuesto, icónica y favorita de muchos de nosotros. Y nos remontamos al 89-90 con la banda británica Whitesnake, de su octavo álbum de estudio, lanzado precisamente en ese año, Slip of the Tongue, el corte The Deeper the Love. Lo más profundo que el amor, pasa muchas cosas buenas de hacer esta canción súper, súper cool. Soy AJ Alba, gracias cada semana por estar conmigo viajando en este viaje súper, súper cool de los éxitos favoritos ochenteros y noventeros. A ti que nos escuchas hoy día en casita, tal vez manejando, haciendo ejercicios, tal vez estás con familia, estás con amigos, estás en la playa, estás en la montaña. Lo que estés haciendo, gracias por preferirnos. Y ante todo, gracias a ti que nos escuchas hoy día por esta tu estación favorita a través de la super red de estaciones Old School Hit Mix, que están distribuidas por Canadá, por Estados Unidos, por Centroamérica, por el Caribe, por Sudamérica, por España y también estamos en Alemania. Hacemos un shout, muy especial, un saludo muy especial a nuestros oyentes en Chile que nos escuchan en diferentes regiones. Saludos muy especiales a las estaciones AJ Radio Online, Bahía Radio en Diego Almagro, la estación Los Buenos Recuerdos, también en Ciudad de Los Ángeles, FM97 en la región del Coquimbo, Leveling Radio en Talca, Maule, también los MyTuner 90s en Puerto Montt, Radio 9020 en Arica y también Radio Pulso en Providencia. Muchas gracias por saludarnos y mandarnos recuerdos. También a los amigos de Retro Música Radio en Chillán, la región del Nublé. Soy AJ Alba y por ahí viene de una vez la canción que llamamos hoy día En la Voz de Otro. Una canción que fue relanzada por otro artista de un tema tal vez favorito de los 80s y 90s. Y la canción de hoy día que estamos presentando como Canción en la Voz de Otro es de un artista que no requiere introducción, ochentero, icónico, de voz. Me refiero, por supuesto, a Bruce Springsteen, que sigue lanzando música nueva y que tendremos en el próximo episodio una nueva canción que acaba de lanzar hoy día. Pero estamos presentando ante la versión lanzada en el 2022 de su éxito Dancing in the Dark por nada más y nada menos que John Legend, el artista R&B que está cosechando muchísimos éxitos actualmente. Esta es la versión stripped down de Dancing in the Dark. A ver qué te parece en otro segmento. Canciones en la voz de otros hoy día por el Old School Hit Mix, el Retro Show.

Dancing in the Dark, la versión del norteamericano John Legend, original de Bruce Springsteen del 84. Soy AJ Alba y nos remontamos de 2012 al 2009 con Aha, con Nothing Is Keeping You Here, uno de esos temas también en versión adulto contemporáneo de esta banda super super cool, que tuvo que reinventarse usualmente ya en los 90 con éxito, con temas mucho más de contenido también social, pero ante todo también saliendo del synth pop, pero manteniendo esa voz icónica de Monter Harkett. Te recuerdo que tenemos en un momentito el estreno más nuevecito de Rick Astley también, que está con un tema super super cool lanzado en este año. Por ahora seguimos con Aha, y por ahí viene de una vez OMD, Orchestra Maneuvers in the Dark, por el Old School Hit Mix, el Retro Show.

FMT, Orchestra of Maneuvers in the Dark, 1993, de su álbum Liberator. Nuestros cortes escondidos de este álbum super super cool de los 90s, Dream of Me, un tema con un sampling basado en una canción de Barry White llamado El Tema del Amor, también de este álbum de Barry White llamado Love Unlimited Orchestra. Parte de este tema que cuando salió en el 93 recibió muchas críticas negativas porque estaba tal vez muy avanzado al tiempo. La canción tiene no solamente el sampling, pero también decían que la voz de los artistas, de los vocales de los artistas de OMD, era muy computarizada. Señores, y si se recuerdan, esto fue en el 93, mucho antes de Cher haber traído el famoso, la famosa voz electrónica de ella, el autotune. Así que estaban muy adelantados a su tiempo. Pero un tema que hoy día suena súper, súper cool, con más volumen, una musicalización súper, súper chévere. Soy AJ Alba. Gracias por estar conmigo cada semana viajando por el All School Hit Mix, el Retro Show. 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Y llegamos a nuestro segmento musical, un título múltiples sabores, esas canciones de los 80s y 90s que comparten algo en común, un título. Y muchas veces nos preguntamos por qué el mismo título. Bueno, es que también yo me he dado cuenta que muchas veces en inglés existen diferentes palabras que significan lo mismo. Pero también algo se puede decir con múltiples palabras. La palabra de hoy día es un número. One. El número uno. Pero sin embargo, como también decimos, tú eres el único, eres la única. El mismo one significa lo mismo en inglés. Es decir, eso es contexto. Por hoy día tenemos dos canciones que simplemente se refieren al número uno. Dos de ellas por dos bandas súper, súper icónicas que ya en el 91 trajeron un tema y otro en el 89. El primero de ellos es por la banda súper, súper internacional U2, el tema One, que por supuesto no es desconocido para muchos de ustedes favoritos de esta banda. Es una canción que fue, según dicen YouTube, fue improvisada. Sin embargo, tuvo un debate bastante grande hablando sobre la división de los países y que debemos ser uno. La canción se convirtió en una de las canciones icónicas de esta banda. Y la otra banda, una banda que hizo un comeback masivo en el 89 después de haber quemado las pistas de Van en los 70s y también en los 80s. Me refiero a la banda australiana Bee Gees con One. En este caso, el número uno. Y comenzamos de una vez yéndonos a Irlanda con U2 con One. En las canciones que comparten el mismo título, múltiples sabores por el All School Hit Mix, el Retro Show.

All School Hit Mixer del show, soy AJ Alba y estamos ya a punto del estreno hoy día por nuestro segmento Fusion Nostalgia, de lo más reciente de Rick Astley. Pero antes nos vamos al vecindario británico con Dido de su álbum 2019 Still On My Mind, el corte Friends. Soy AJ Alba y disfrutas de All School Hit Mix, el retro show. No.

Old School Hit Mix, Retro Show, AJ Alba contigo, rodando la música ochentera, noventera y algo más, con artistas clásicos que siguen lanzando temas nuevecitos. Escuchamos a Dido, la cantante británica que en el 2019 regresó con su cuarta producción, Still On My Mind, el corte Friends. Y hablando de temas relanzados nuevos y también de los artistas clásicos, llegamos al segmento musical Fusion Nostalgia, donde traemos un artista o una banda que ha lanzado un tema nuevecito. En particular, hoy día celebramos lo más nuevecito lanzado precisamente en marzo de 2026. Marzo 26, de Rick Astley, un artista que no requiere introducción porque es parte de nuestro DNA musical ochentero. Un artista que rompió en las pistas de bailes en la radio 87 con su superhito Never Gonna Give You Up, número uno en 20 diferentes países gracias a la producción masiva de Stock Aitken and Waterman, que también permitió éxitos como Together Forever, Whenever You Need Somebody y Cry for Help. Un artista que también ha regresado a las posiciones cimeras después de su álbum 50 or 50, también ha estado en las posiciones cimeras en Inglaterra y que ha lanzado precisamente en 2023 su última producción musical, Are We There Yet? Sin embargo, en el 2026 nos trae un tema celebrando sus 60 años de edad, porque es un tema que dice que es mucho más adulto contemporáneo, pero con esa voz raspadita y estilo único de Rick Astley. Con Rick Astley cerramos hoy día nuestro show. No sigan a darte las gracias e invitarte a que estemos la semana que viene en otra super edición del Old School Hit Mix, el Retro Show. Y como bono musical, no puede faltarse una banda icónica de rock que también forma parte de lo que es el movimiento adulto contemporáneo. Me refiero a la voz icónica de Steve Perry con Journey. Pero antes, te dejo sin más preámbulo con Waiting on You, Esperando en Ti, de Rick Astley, su tema más reciente, en estreno hoy día por el Old School Hit Mix, el Retro Show. Hasta luego. Bye bye. Muchas bendiciones.

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1: Las 17 horas y 2 minutos.
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4: Buenas tardes, ¿cómo están? Bienvenidos a un nuevo capítulo de Nuestra Tarde, como siempre aquí en RetroNivelRadio.cl. Durante estas 3 horas, como día tras día, estaremos compartiendo junto a ustedes de las mejores canciones en nuestro idioma, canciones 100% en español, para que disfrutemos juntos de lo que resta de esta tarde. Comenzamos así, con estas canciones.
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2: Las 17 horas y 31 minutos.
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Canciones y momentos mágicos son los que compartimos día tras día en nuestra tarde. 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
2: Las 17 horas y 59 minutos.
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una compañía inigualable a esta hora junto a ustedes en nuestra tarde. 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La música continúa en nuestra

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2: Las 18 horas y 29 minutos.
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Como cada tarde, estamos junto a ustedes y con estas canciones del recuerdo. 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

Conectados con la buena música, conectados con tus sentimientos en nuestra tarde. 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
2: Las 19 horas.
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Muy bien, a esta hora de la tarde estamos junto a ustedes aquí en retronivelradio.cl. 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Son quienes nos acompañan durante todas las tardes aquí en su programa regalón de Retro Nivel Radio. Es nuestra tarde. Las mejores canciones siguen para ustedes.

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0: vamos a una pequeña pausa, pero ya regresamos con más de Nuestra Tarde en RetroNivelRadio.cl.
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2: Las 19 horas y 28 minutos.
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0: Estamos de regreso para seguir disfrutando de las canciones de tu vida en Nuestra Tarde por RetroNivelRadio.cl.

Es la compañía musical, es la compañía día tras día que te entregamos aquí en nuestra tarde, como siempre, por RetroNivelRadio.cl. Te invitamos a seguir junto a nosotros durante estas 3 horas de los mejores éxitos de la música en español.

El mejor sonido es el que llevamos hasta ustedes para que disfrute en su casa, en su lugar de trabajo o donde quiera que esté de los grandes éxitos que más de algún recuerdo nos traen a nuestro presente. 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La música continúa y, por supuesto, en compañía de ustedes. Es nuestra tarde por RetroNivelRadio.cl.

Muy bien, estamos de regreso a través de RetroNivelRadio.cl disfrutando juntos de nuestra tarde. Les quería contar algo, que está usted disfrutando de las mejores canciones. Las décadas del 70, del 80, del 90 y también del 2000 están catalogadas como las mejores décadas de la música mundial. Y qué mejor que sea en nuestro idioma, música 100% en español en nuestra tarde. Es por eso que los invitamos a seguir junto a nosotros.

0: Muy bien, de esta manera llegamos al final de estas 3 horas de nuestra tarde, donde revisamos solo grandes canciones en español. ¡Hasta pronto!
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3: Las 20 horas y un minuto.
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